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1: Son las 21 horas con 2 minutos.
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1: Son las 21 horas con 30 minutos.
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1: Son las 22 horas con 2 minutos.
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1: Son las 22 horas con 31 minutos.
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1: Son las 23 horas con 2 minutos.
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1: Son las 23 horas con 31 minutos.
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1: Son las 0 horas.
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1: Es la 1:00 a.m. con 2 minutos.
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1: Todo iba bien. Yo diría que al 100%.

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1: Son las 2 de la madrugada, con un minuto.
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1: Son las 3 de la madrugada, con un minuto.
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1: Son las 4 de la madrugada, con un minuto.
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1: Son las 5 de la madrugada, con 3 minutos.
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1: Son las 5 de la madrugada con 33 minutos.
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1: Son las 6 de la mañana, con un minuto.
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1: Son las 6 de la mañana con 30 minutos.
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1: Son las 6 de la mañana con 30 minutos.

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0: Muchas gracias. Muchas gracias.
1: Son las 6 de la mañana con 57 minutos.

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1: Son las 7 de la mañana.
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1: Son las 7 de la mañana con 36 minutos.
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1: Son las 7 de la mañana con 36 minutos.

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2: Son las 8 de la mañana con 2 minutos.
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1: Son las 8 de la mañana con 29 minutos.
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17: Hola, ¿cómo están? Qué gusto de saludarles, muy pero muy buenos días. Ya son las 8 de la mañana con 31 minutos, 8:31 de este día martes 15 de septiembre. Llegamos justo a la mitad del año, del mes, ¿eh? A la mitad del mes de septiembre, 30 de septiembre, ¿no? Antiguamente decían, hoy día toca la quincena, ¿eh? Estamos a 15. Hoy día el santoral católico nos habla de Nuestra Señora de los Dolores. ¿Ah? Ese es el santoral católico para el día de hoy, Nuestra Señora de los Dolores. Y si usted hoy día 15 de septiembre está de cumpleaños, a través de www.radiolosangeles.cl y a través del Facebook de Sergio Mena Farías, le decimos que tengan un lindo y feliz cumpleaños. Junto a don Sergio Barra Albornoz estamos listos y dispuestos para realizar y revisar las informaciones que hemos preparado para ustedes, recordándoles que luego a las 9 de la mañana tenemos el último Consejo Municipal del mes de septiembre y que al mediodía habrá una revisión, una visita de parte del delegado presidencial, el alcalde, a donde van a estar instaladas las ramadas, ¿ah? de estas fiestas patrias que ya están a la vuelta de la esquina. Oiga, ayer vi una balacera, 6 tiros, pa. Hay un vehículo ahí en Bombero Río Seco con la fucsia. Fue todavía el Astro Rey, no sé, en pleno día, y dos... Oiga, le habría dicho, los hombres, no. Bueno, patos malos nomás, ¿eh? Quisieron robarle el vehículo a un joven que iba por ahí. Pero por ahí los rumores se hicieron correr harto, ¿no? Que esto habría sido más allá de un robo, sino un ajuste de cuenta. Y averiguando por aquí y por allá, podría ser la cosa, ¿no? Pero bueno, eso pasó ayer, ahí en la fucsia. Recordamos a Artiro cuando el año pasado, el antepasado, ahí en Ruiz Aldea, la vueltecita de Bombero Río Seco, mataron a dos personas también. Lo recordamos a Artiro. Cuando pasa, pasa por ahí por la Puebla, dijo el otro, ¿no? Hay otros que viven, que son bien en lugares pudientes y todo lo demás. Si no fuera por el río es porque ni el perro habría tenido hasta esta hora. Ya, los vamos a las informaciones. Luego, terminado el informativo, los vamos de inmediato al Consejo Municipal, el último del mes de septiembre. Le damos la más cordial bienvenida a todos ustedes y estas son las informaciones que hemos preparado. Son todos bienvenidos y también bienvenidas. Quiero partir contándole que hasta el 15 de septiembre, Carabineros de Chile mantendrá abierto un proceso de postulación extraordinario para incorporar a su planta institucional personal del escalafón de apoyo logístico. La convocatoria está dirigida a personas con experiencia o conocimiento en cargos como conductores, gasfitter, auxiliar de almacenamiento, garzones, rancheros, esto es manipulación de alimentos, gastronomía, mecánico y eléctrico, vacante existente en Biobío, Arica, El Loa, Valparaíso, Coquimbo, Los Lagos, Aysén, Santiago y Antofagasta. Los interesados deben ingresar a la plataforma única de admisión postulaciones.carabineros.cl, donde podrán revisar los requisitos y antecedentes correspondientes a cada uno de los cargos disponibles e iniciar su proceso de postulación. Entre los requisitos para postular se destacan la edad, que es a partir de los 17 años, y sin límite máximo, no existiendo tampoco exigencia de estado civil. Este llamado no involucra el curso de formación, por lo que quienes queden seleccionados pasarán a ser automáticamente carabineros de apoyo logístico, obteniendo toda la garantía que entrega la institución. Emilia Cabeza del Colegio San Gabriel Arcángel de Los Ángeles y Mateo Iglesias del Liceo Polivalente Alta Frontera de Negrete fueron las grandes figuras del abierto de fiestas patrias realizado este sábado 12 de septiembre del 2026, organizado por el taller de tenis de mesa de la Municipalidad de Negrete. Emilia se impuso en las categorías sub-11 y sub-13, en tanto que el local Mateo obtuvo el oro en su debut sub-19 y top-9. Compartimos también los resultados generales de la jornada deportiva, destacando el buen nivel demostrado en las diferentes categorías y los reñidos partidos que se dieron durante la competencia, en donde los jugadores sub-9 destacaron por su desempeño. Igualmente alcanzaron el oro Emilia Cabeza del Colegio San Gabriel Arcángel de Los Ángeles, Sebastián Arce del Liceo Alemán de Los Ángeles, Maximiliano Garcés y Mateo Iglesias del Liceo Polivalente La Frontera de Negrete. La plata fue para Cristian Obando, Bastián Carrasco, Martín Castel y el negretino Isaías Quijada. En relación a esta actividad, esto señaló el profesor Roberto Morales.
5: Ya estamos anticipando las fiestas patrias acá en Negrete. Realizamos el día sábado el abierto de fiestas patrias. Contamos con la participación de deportistas de las localidades de Nacimiento, Los Ángeles y Negrete, especialmente los niños del taller que tengo el honor de dirigir en esa comuna. Y la verdad fue un encuentro bastante entretenido, fue una mañana deportiva muy buena, donde las grandes figuras de este torneo fueron Emilia Cabezas, jugadora de la categoría sub-11, recién con 10 años, se proyecta hacia la franja de relevo que necesita nuestra región. Emilia es alumna del Colegio San Gabriel Arcángel de Los Ángeles y la verdad entrena con su mamá Javiera, que fue muchas veces seleccionada nacional en sus tiempos. Y también otra gran figura fue Mateo Iglesias, ex seleccionado nacional, que ganó las categorías top 9 y sub-19 con 14 años. La verdad, dos muy buenas presentaciones que tuvimos. También destacar la participación de los alumnos del taller de mesa de Negrete, en este caso Maximiliano Garcés, quien se quedó con el primer lugar en la categoría sub-15, Ignacio Rojas, quien se quedó con el vicecampeonato en la categoría sub-9 y el tercer lugar en la categoría sub-11, Isaí Quijada, también de Negrete, que fue vicecampeón en la categoría sub-11, y así desarrollamos un torneo que fue bastante interesante, bastante atractivo y que esperamos continuar desarrollando de manera habitual en Negrete. También quiero destacar que nuestro taller de tenis de mesa de la Municipalidad de Negrete va a estar presente en el desfile de fiestas patrias que se desarrolla alrededor de la plaza de armas de dicha comuna y estaremos ahí acompañando y saludando a la patria como deportistas y tenisistas que buscamos representar de la mejor manera a esta querida comuna.
17: En tanto que el bronce quedó en manos de los representantes de Nacimiento, Andrés Grandón, Isaías Mella y Sebastián Rojas, los angelinos Kevin Obando y David Burgo, además de los tenisistas de Negrete Diego Suárez, Ignacio Rojas y Jesús Rojas. 8 de la mañana, 39 minutos, habrá una visita inspectiva a fondos oficiales en nuestra ciudad, hoy martes 15 de septiembre. El alcalde de Los Ángeles, José Pérez, junto al delegado presidencial de la provincia de Biobío, Juan Pablo Mellado, realizará una visita inspectiva a las instalaciones de la Fonda Oficial de la capital provincial. Esto es en el polideportivo a las 12 horas. Durante la actividad, ambas autoridades realizarán un recorrido por las instalaciones y posteriormente se desarrollará un punto de prensa, instancia en la que abordará los preparativos y condiciones de seguridad para las celebraciones de Fiestas Patrias. Una inspección realizó la mañana de ayer al local comercial Santa María, en donde se fabrican empanadas y dulces, de parte de la Seremi de Salud de Biobío, encabezada por Mirta Gutiérrez, Seremi de Salud de Biobío, el cual detalló la visita.
7: Desde agosto, el 10 de agosto, estamos iniciando nosotros fiscalizaciones a todo lo que son carnicería y productos cárnicos. Hasta el momento llevamos un total de 3.837 decomisos con 15 sumarios, o sea, más o menos un 23% de los locales que hemos sido fiscalizados han terminado en sumario sanitario. Por otro lado, y por eso estamos hoy en día acá, no solamente vemos todo lo que es carnicería, sino que también vemos todo lo que son empanadas y todo lo que son dulces criollos. Estamos realizando esta fiscalización de empanadas por el tema de que a nosotros nos interesa la cadena de frío, por ejemplo, el vino, la carne, que no sea contaminada con otras cosas, otros alimentos. Y por otro lado también todo lo que son dulces criollos, donde tenemos todo lo que son huevos y todo lo que son lácteos. Por supuesto, para evitar todo lo que es contaminación de bacterias, proliferación de bacterias, dado la sensibilidad que tienen estos productos, que son con Escherichia coli y Salmonella. Por lo tanto, el resguardo de nuestra autoridad sanitaria es hacia la población y evitar que lleguen estos productos contaminados a la mesa de todos los, en este caso, los angelinos de la provincia de Biobío. Nuestra región, en este minuto, tenemos el mayor decomiso, que fue en la comuna de Nacimiento, de 2.800 productos cárnicos. En este caso son productos vencidos, que son mayoritariamente productos vencidos que no están con su trazabilidad que nos pueden a nosotros dar la certeza de que estos productos son productos en buena condición. La autoridad sanitaria, a través de la unidad de seguridad alimentaria, que la verdad que ellos tienen un trabajo arduo de fiscalización, por supuesto que los días de Fiestas Patrias vamos a tener mayor fiscalización y un despliegue en las 14 comunas de nuestra provincia.
17: ¿En Los Ángeles, Seremi, han habido importantes decomisos?
7: Sí, hemos tenido algunos decomisos, pero no han sido tan de gran envergadura como lo que fue en esta comuna de Nacimiento. Principalmente hemos tenido algunos decomisos en que las mismas personas nos entregan sus productos vencidos y ellos inmediatamente se eliminan. La gran mayoría de nuestros decomisos terminan en sumario sanitario. Por eso yo decía un 23% de todos los locales fiscalizados, hasta el momento tenemos 66 fiscalizaciones, han terminado en sumario sanitario. Por supuesto que esto fue un tema que nosotros fuimos a fiscalizar un supermercado y dentro de ellos hay una carnicería y por supuesto encontramos en donde se supone que estaban almacenados todos los productos cárnicos, estaban estos la gran mayoría, 2.600 productos que demoramos más o menos dos o tres días en extraerlos desde el local y fueron por supuesto sumarizados. Nosotros a través de nuestras plataformas y redes, sobre todo en la unidad de OIRS, nosotros recibimos todo lo que son denuncias. Y bueno, siempre llamamos a la comunidad si tenemos algún problema en que un producto aparezca con mal olor, por ejemplo, todas las propiedades organolépticas, que nosotros llamamos el olor, la textura en las carnes, inmediatamente nosotros nos a través de la OIR nos hagan la denuncia.
17: ¿Hay un fondo de denuncia para esto, Seremi?
7: Bueno, nosotros tenemos el 43-233-2793, donde nos pueden hacer la denuncia. Esa es la oficina OIRS, oficina de partes también, que pueden hacernos llegar, por supuesto, a través de redes escritas, nos pueden hacer llegar todas sus denuncias.
17: También le consultamos por la enfermedad que está quejando a los perros callejeros y esto fue lo que nos señaló.
7: Todo lo que es distemper no es una enfermedad zoonótica, por lo tanto no está dentro de nuestra instancia o facultades fiscalizar. No así lo que nosotros estamos recomendando, hemos tenido varios encuentros con algunos municipios y se le ha dicho el tema de la sanitización de los lugares que están donde posiblemente hay perros con distemper. Y por supuesto el llamado a la comunidad siempre es el tema de la vacunación, que eso es lo que nosotros siempre recomendamos, que los animales, los caninos, sean vacunados. Ahora el tema es de los perros callejeros, que la verdad que ahí es el municipio el que debe hacerse cargo. Así que las recomendaciones siempre de nosotros es a la comunidad que vacunen a sus perritos, y por otro lado, todo lo que es el municipio también que se haga cargo de todo lo que es la sanitización de los posibles lugares afectos a este tema.
17: La preocupación está de parte de la Seremía de Salud, pero recalcó que también es el municipio tiene mucho que decir en relación a esta enfermedad. Y debido a aquello es que dialogamos y le consultamos al médico veterinario y concejal de Los Ángeles, Alejandro Cano, que nos cuente cuál es su perspectiva, primero como autoridad comunal y después como médico veterinario, de esta situación que están viviendo los perros callejeros. ¿Cómo está, concejal Alejandro Cano? Gusto saludarle, buenos días.
10: Hola Sergio, gusto en saludarte. Acá yo voy a separar un poco las cosas. Voy a emitir mi opinión primero en torno a mi cargo, en este caso como concejal de la comuna. Yo lo dije en dos consejos anteriores, en donde expresé mi molestia, mi preocupación, ¿no es cierto? Porque creo que la Dirección de Medio Ambiente llegó tarde a este tema. Ya esto se venía planteando, publicando, comentando, oficiando hacían varias semanas a la fecha. No es de ahora. Esto por lo menos llevaba 2 meses. Se ha dicho que la información no era oficial, se ha dicho que la información no era la correcta, pero bueno, había dando vuelta, ¿no es cierto?, el tema, estaba dando vuelta en el ambiente, y creo que la Dirección de Medio Ambiente debió haber tomado carta en el asunto más a tiempo. Hoy se habla de más de 100 o 150 perros infectados, un gran porcentaje también de perros fallecidos, porque hay que considerar que esta enfermedad no tiene cura, y obviamente el municipio debió haber actuado de una forma distinta. Yo lo he reiterado en dos consejos. Creo que se debió oficiar rápidamente a la Seremi de Salud, creo que se debió tomar contacto con el Colegio Médico Veterinario, haber tomado contacto con diferentes entidades. Hay muchos que han dicho que la Seremi de, en este caso de Salud o de Medio Ambiente, no tiene nada que ver con el tema. Yo la verdad que opino lo contrario. Acá estamos hablando de perros, no solamente perros de la calle, sino que también perros con dueño. Este tema puede perfectamente agrandarse mucho más de lo que es hoy en día y llegar a los perros asilvestrados, peligrosamente contagiar a los zorros, que son obviamente fauna, en este caso, nativa. Y por lo tanto, vamos a tener una tremenda problemática. Hace pocos días atrás yo tomé contacto con el SAC me comentaban, ¿no es cierto?, que ellos no han sido oficiados por nadie, pero también están preocupados por la situación, considerando lo que mencioné anteriormente en relación con la fauna, principalmente los zorros, que también se pueden obviamente contagiar. ¿Qué pasa con los perros que peligrosamente se contagian y tienen que salir del país versus los que van ingresando, ¿no es cierto?, al país? O sea, este tema, estimado Sergio, da para largo. Creo que el virus, y aquí me paso de concejala a médico veterinario, creo que el virus es una mutación, creo que se ha hecho agresivo. El virus siempre ha existido. Siempre existió la vacuna, siempre han enfermado perros y han fallecido perros, pero con esta cantidad, con estos números, nunca antes se había visto en Los Ángeles ni en sus alrededores.
17: ¿Y cuáles son, concejal, como médico veterinario, qué es lo más recomendable? Y la Seremi destacaba, y yo comparto su opinión, que la Seremi de Salud también está preocupada de esto, aunque como usted dice, muchos dicen, pero la Seremi de Salud, ¿por qué? Porque es una situación que perjudica al ser humano, ¿no?
10: No es una zoonosis, no es una enfermedad que puede atacar al humano, solamente se contagia de perro a perro, pero, insisto, ¿por qué toma otras entidades como el SAC que yo acabo de mencionar? Porque el SAC tiene que ver con los perros que entran y salen del país que se pueden contagiar. ¿Por qué involucra al SAC? Porque el SAC también tiene que proteger, ¿no es cierto?, la fauna en este caso de nuestro país. Acabo de mencionar los zorros que peligrosamente se pueden contagiar. ¿Por qué yo he mencionado que es un tema de la Seremi de Salud? Porque aquí peligrosamente los animales se debilitan por esta enfermedad, pueden contagiarse peligrosamente de otras enfermedades que sí peligrosamente son zoonóticas para el ser humano, y porque obviamente este es un tema sanitario que ya definitivamente escapa, ¿no es cierto?, de los números normales, de las estadísticas normales. Entonces, acá debió haberse hecho una mesa de trabajo. Acá, obviamente, cuando yo mencioné este tema, que fui prácticamente el primero en enunciarlo, el alcalde tomó carta en el asunto, pero la dirección, insisto, la dirección de nuestro municipio, que ahora está haciendo las cosas como nosotros se las solicitamos, creo que llegó tarde. No tenemos un método diagnóstico, y es ahí donde también apunta un poco mi crítica, no tenemos un método diagnóstico para poder evidenciar a ciencia cierta, digamos, cómo se están contagiando los animales, qué animales se están contagiando, si son con vacuna, sin vacuna, con dueño, sin dueño, y eventualmente de forma paralela levantar un catastro, que es lo que yo vengo solicitando hace muchísimo tiempo.
17: El alcalde va a tener que ver también el asunto. Y a propósito de aquello, concejal, luego arranca el Consejo Municipal, trae varios temas para presentarlo en el día de hoy.
10: Sí, bueno, siempre hay temas, a veces se hace poco el espacio, ¿no es cierto? Voy a mencionar, así como a grandes rasgos te quiero mencionar, vamos a enunciar lo que está pasando con la cancha, con la multicancha de Conin, conocida por todos, yo de hecho jugaba la pelota ahí, está totalmente abandonada, sin mantención. Hay un lugar, dicho sea de paso, ya que estamos mencionando el tema de los animales, que se utilizaba como una clínica veterinaria que está también abandonada. Entonces, alguien tiene que poner, obviamente, esta información en el tapete para que el municipio se haga cargo, para que veamos qué vamos a hacer, ¿no es cierto?, con ese ex centro veterinario. Hoy prácticamente está siendo tomado por los Ocupa, y ese sector, ¿no es cierto?, que podría ser una multicancha para ser utilizada por nuestros deportistas, está abandonado. Vamos a mencionar algunos temas también relacionados con algunas juntas de vecinos. Vamos a indicar lo que ha pasado con nuestros desfiles acá en la comuna de Los Ángeles. La verdad que hay mucho tema y obviamente lo vamos a estar tocando en este nuevo Consejo Municipal.
17: Concejal Alejandro Cano, quiero agradecerle primero que haya permitido conversar con nosotros esta situación que llevamos al tapete, que llevamos a la voz popular, a que la gente sepa de lo que está pasando, y lo otro lo encontraremos luego en el Consejo Municipal, porque como siempre vamos a estar escuchando atentamente su planteamiento y todo lo de sus colegas. Así que, concejal, gracias por recibir nuestro llamado y gracias por contestarnos lo que teníamos inquieto, que era la relación de esta situación que se está viviendo con los perros callejeros.
10: No, gracias a ustedes por la cobertura, siempre obviamente presente, tomando contacto con nosotros para poder retroalimentar también a la gente que escucha su radio. Así que muchas gracias por la atención y ahí estamos en contacto.
17: Habrá que ver qué va a pasar en relación a esta preocupación que hay de parte de la Seremía de Salud y de parte del concejal y médico veterinario Alejandro Cano en relación a esta enfermedad de los perros callejeros. Que tiene preocupado, ¿no? Así que vamos a esperar qué va a pasar hoy día en el Consejo Municipal.
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17: Ocho de la mañana, 51 minutos, pequeños agricultores del sector precordillerano de Quilaco denunciaron un mortal ataque de un puma a ganado ovino, donde se registraron 21 ovejas muertas. Los hechos ocurrieron en el sector Campamento Bajo de Quilaco, donde el animal, que forma parte de la fauna silvestre protegida, atacó un corral donde depredó 21 ovejas, según lo contactó el alcalde de la comuna de Quilaco, Pablo Urrutia, que entre paréntesis intentamos contactarnos con él, nos pidió las excusas correspondientes, pero se comprometió a ponerse en contacto con nuestra emisora. Lamentablemente los pequeños agricultores pagan las consecuencias. Les tocó. Esta vez 21 ovejas fueron atacadas por un puma en el sector de Campamento Bajo. Esta información fue comprobada por la gente del SAC, que vino a ver. Pusieron cámaras trampas que indican las huellas de puma y la forma de matar, explicó. Es complejo. Estamos viviendo formas de cómo vemos un seguro que ayude a la familia, porque el puma está protegido, agregó. Se informó que además que durante los últimos meses se han visto pumas y una sus crías merodeando sectores precordilleranos entre Mulchen y Quilaco. Asimismo, funcionarios del SAC, agrícola y ganadero, Biobío, llamaron a la comunidad a solo observar a distancia el desplazamiento de otros animales y dar aviso a este servicio, debido a que existen instructivos especiales en la forma de tratar estos casos. La Policía de Investigaciones, a través de la Brigada de Homicidio, está realizando diligencia para esclarecer la muerte de un hombre de 62 años hallado sin vida en su domicilio ubicado en nuestra ciudad. La investigación se realizó en el sector de Llano Blanco, en la ruta Q61R, en la comuna de Los Ángeles, donde Carabineros, la PDI y personal de servicio médico legal determinaron que no hubo intervención en la muerte del involucrado. Según el relato de un vecino del fallecido, este habría consumido alcohol la noche anterior, lo que a su juicio sería la causa de su deceso. 5 personas fueron detenidas tras ser sorprendidas faenando 2 vacunos en Cabrero. Los hechos ocurrieron en el sector de la Quinta Poniente de Cabrero, donde los involucrados fueron descubiertos mientras realizaban y utilizaban herramientas para realizar el faenamiento. 5 personas fueron detenidas en flagrancia por personal de carabineros luego de ser sorprendidos mientras faenaban 2 vacunos en el sector La Quinta Poniente de la comuna de Cabrero. El procedimiento policial se registró durante la mañana del sábado, alrededor de las 9 horas, cuando funcionarios policiales se constituyeron en dicho sector y detectaron a los involucrados realizando labores de faenamiento del animal. De acuerdo con los antecedentes proporcionados, los individuos utilizaban distintas herramientas para llevar adelante el procedimiento de la situación que derivó en su detención en el mismo lugar, según información policial. Ninguno de los 5 detenidos mantenía antecedentes policiales. Tras el procedimiento, los antecedentes fueron puestos en conocimiento del fiscal de turno, quien instruyó que todos los aprehendidos fueran trasladados para pasar a control de detención ante el juzgado de garantía de Cabrero. La diligencia judicial deberá establecer las circunstancias en que fueron encontrados los 5 individuos y determinar las eventuales responsabilidades penales que pudieran corresponderle por los hechos investigados. El procedimiento se enmarca en las labores por parte de carabineros destinadas a prevenir y perseguir delitos vinculados al robo y faenamiento clandestino de animales, particularmente en sectores rurales de la provincia de Biobío. Ya faltan 4 minutos para las 9 con esa información. Estamos cerrando las noticias para este día de hoy, martes 15 de septiembre. Reiteramos, Nuestra Señora de los Dolores es el santoral católico para el día de hoy. Y si usted está de cumpleaños, a través de www.radiolosangeles.cl y a través del Facebook de Sergio Manafaría, le decimos que tenga un lindo cumpleaños. Saludos a mi compañero curso Pedro Rebolledo y a todos los que nos siguieron a través del Facebook personal. Los vamos de inmediato al Consejo Municipal para ver qué va a pasar en el último que se va a realizar en el día de hoy. Le reiteramos que luego al mediodía habrá una visita inspectiva encabezada por el delegado presidencial, el alcalde, a donde va a estar ubicada la ramada oficial ahí en el polideportivo. Parte de lo que tenemos a esta hora de la mañana y que se lo contamos aquí. No se aparte de nuestra compañía, como siempre le decimos, porque ya llega para acompañarle a la mañana en Los Ángeles, Luis Riquelme. Nos vamos. Gracias por venir. Buenos días.
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1: Son las 8 de la mañana, con 57 minutos.
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buenos días. Les saludamos en esta jornada de martes 15 de septiembre de este año 2026, cuando son las 9 de la mañana con 6 minutos, junto a don Sergio Barra Albornoz. Les invitamos para que compartamos juntos hasta las 12 horas, mediodía en Chile, la mañana de Los Ángeles.

0: 9 de la mañana ya con 14 minutos, 9 de la mañana con 14 minutos, 8 grados con 5 décimas es la temperatura ambiente que tenemos a esta hora de la mañana acá en la ciudad de Los Ángeles. Esto de acuerdo a lo que nos informa el Liceo Agrícola del Huertón de la ciudad de Los Ángeles a través de su estación meteorológica que tiene por encargo de la Dirección Meteorológica de Chile ahí en ese lugar. 8 grados con 5 décimas, la mínima se registró a las 8 de la mañana con 3 minutos y fue de 6 grados con 7 décimas. 8 grados con 5 décimas, repito, la temperatura ambiente en estos instantes acá en la ciudad de Los Ángeles, con una humedad relativa en el aire del 90% y una presión barométrica que se mantiene en los 1016 milibares o hectopascales. Hoy día sí que vamos a tener calor, parece. Hoy día sí que vamos a tener calor porque vamos a tener probablemente una temperatura que bordee los 25 grados para el día de hoy. 25 grados. Pueden ser menos, pueden ser más, pero por ahí bordearía la temperatura máxima probable para el día de hoy. Ojo que se mantienen las condiciones de lluvia en la tarde-noche del sábado y gran parte del día domingo, pero el viernes 18, despejadito, oiga. Despejadito y también una temperatura más que agradable bordeando los 24 grados para el viernes 18. Ideal para estar a partir de las 11:30 más o menos, Sergio Barra, ¿no? Con el panchito prendido, con el harinadito, esas cosas previas antes de hacer el asado, porque uno cuando hace el asado no tiene que tener hambre, porque si no se termina comiendo toda la carne y al final no llega ni una cuestión a la mesa. Eso pasa, suele suceder. Eso es lo que va a pasar entonces para el día viernes 18 de septiembre. Esperamos que se mantengan en sí las condiciones. Oiga, la próxima semana se nos viene bastante lluvia, por lo menos así lo indica esta proyección meteorológica que entrega la Dirección Meteorológica de Chile. Ya, bueno, 25 grados va a ser la temperatura máxima probable para el día de hoy, prácticamente cielos despejados, algo de nubosidad de la tarde-noche acá en la ciudad de Los Ángeles durante esta jornada de martes 15 de septiembre. Así que si va a salir tempranito a esta hora, pero va a andar gran parte de la jornada afuera de su casita, trate de ir lo más livianamente posible, no pase frío, pero para que no tampoco transpire a pasadito de las 12 del día, porque ahí ya va a empezar a notarse la temperatura alta, casi primaveral, acá en la ciudad de Los Ángeles. Bueno, vamos a aprovechar esta instancia de tener inmediatamente el contacto con la unidad móvil a cargo de Sergio Mena Farías, para quien obviamente nosotros le vamos a dar la posibilidad de contactarse con RadioLosAngeles.cl para conocer la información a esta hora. Sergio, ¿qué tal? Muy buenos días.
1: ¿Cómo está, Luis? Qué gusto de saludarle. Muy buenos días. Sí, ya estamos instalados a través de Radio Los Ángeles, Luis, acá en el Consejo Municipal. Ya se dio cuenta el alcalde y salió la primera comisión y correspondió a educación. Una sola acta que ya tenemos en la línea a nuestro director, profesor Patricio García, para que nos hable el significado de esta única acta. Tengo entendido algo así que tenía y decía relación director con la contratación de nuevos directores de establecimientos educacionales. Usted me corrige o me clarifica. ¿Cómo está, director? Buenos días.
2: Buenos días, Sergio. Buenos días a todos nuestros auditores, a nuestros colegas de la radio. Sí, efectivamente, ya usamos una comisión de educación de un acta de aprobar por el Consejo la contratación de una empresa consultora para el segundo concurso de este año, de directores. Esta empresa es designada por el Servicio Civil, no es una empresa que nosotros como DAE en la municipalidad licitemos. Es dada por el Servicio Civil y nosotros tenemos que hacer la contratación de esta empresa. Así que se pasaron todos los valores que se estiman y calculan y se puso un monto de 40 millones de pesos para esto. Y damos cumplimiento a la normativa y así celebrar el contrato con la empresa que deberíamos estar terminando a fines de año todos los concursos.
1: Correcto. ¿Y esto, director, a qué se debe? ¿En el tiempo y en el plazo también?
2: Sí, estamos bien en el tiempo y plazo en este sentido. La idea nuestra, la planificación está para que asuman a partir de diciembre, asuman los nuevos directores y directoras que ganen los concursos. Hoy día estamos trabajando con, este año son 21 establecimientos que se postularon a concurso, 6 ya quedaron ya con director nuevo por atracción pública, uno fue declarado desierto y ahora tenemos 14 en concurso. Así que es bastante aliciente porque sí cumplimos con la normativa y sobre todo brindamos a los establecimientos educacionales un director idóneo que cumpla con las especificaciones que hoy día debe ser por llamado a concurso de alta elección pública.
1: Me llamó la atención, director, estábamos acostumbrados siempre a tres o cuatro altas de educación y día solamente una sola.
2: Sí, es por los tiempos, o sea, ya las compras, hay momentos de compra que tenemos que hacer nuestros packs para que salgan a fin de año. Y también las modificaciones presupuestarias, tuvimos todas las modificaciones presupuestarias para poder compartir estas compras. Así que es relativo, a veces tenemos una, como cuatro o cinco, pero van surgiendo en los momentos y tenemos la disponibilidad de la Comisión de Educación para realizar.
1: Director, en las últimas horas se han escuchado muchos comentarios en relación a lo de Flepo. Se hizo público hoy día en el diario local que habrían algunas situaciones que estarían acomplejando, que el Senado, ¿qué manejas tú? Porque usted sí que la sabe toda como director nuestro y bueno, la preocupación está ahí, ¿no?
2: Sí, bueno, no, sé algo nomás, algo, uno siempre sabe algo.
1: Así me decían a mí.
2: Claro, uno sabe algo nomás en la vida. El que hack, para mí, el que se hack que sabe todo es porque no aprendió nada. Sí, mira, ayer en el Senado hay algunas diferencias, hay cosas que están como cada vez están buscando algo en la ley. Nosotros en esa discusión estamos expectantes, nos preocupa en algunas cosas, pero en lo que debemos ocuparnos es en hacer nuestra pega bien. Y esa pega bien incluye tener todo lo que significa por un traspaso al día, en orden, vamos cumpliendo hasta el momento con la Dirección de Educación Pública, la DEP, nos está pidiendo que fue el 30 de agosto, enviaron ya un estado completo de las planillas, de las carpetas de los funcionarios, de tanto del DAE como de los establecimientos educacionales. Con la DEP estamos con toda la información al día, y eso es bueno para nosotros. También seguimos trabajando en todo lo que es el rol de los colegios, en la actualización de los inventarios. Ya tenemos reuniones con la gente del SLEP de Ocupiwe para ir coordinando este tipo de situaciones, también con el ámbito de los bienes muebles e inmuebles, qué pasa con los juicios, qué pasa con los sumarios. Entonces vamos trabajando para ello, al punto de que no nos pille en ninguna instancia si hay se mantiene el traspaso o el presidente en sus facultades, apoyado por el Congreso, decide postergarlo en un momento.
1: Director, ¿y qué pasaría, la pregunta del millón, si no es así, el municipio tendría que asumir los costos nuevamente como lo ve en la actualidad o se baraja otra alternativa, director?
2: No, de hecho, de no subir...
1: ¿Lo han conversado esto?
2: Sí, se está conversando desde el año pasado y este año fuertemente con el alcalde. De hecho, a principios de año le solicitó que nosotros íbamos a estar trabajando en paralelo. Uno, con toda la información que se requiere para el traspaso, pero también pensando en un posible no traspaso, en todo lo que tiene que ver, Sergio, con el funcionamiento de los colegios. Por ejemplo, tenemos que ya empezar a licitar los buses el próximo año, compras para el próximo año, que tienen que quedar eso, porque si no los tiempos no alcanzan, y estaríamos recibiendo material de los niños a mitad del año. Entonces, todas esas cosas las estamos pensando desde ya. Esa es la preparación que tenemos en ese sentido. Y si no lo traspasamos, obviamente, el municipio sigue a cargo de la educación, debió haber sido desde el año 1981, y poniendo los recursos completos para este normal funcionamiento. Y eso le implica que dispongan en su presupuesto cerca de 9 mil millones de pesos más.
1: O sea, hablando en síntesis, director, se traspase o no se traspase, ustedes igual tienen que tener todo preparado para el 2025.
2: Así es, Sergio. También, nosotros estamos en estos dos ámbitos trabajando, lo conversamos también con el nivel de jefaturas, con otros colegas, que a veces como doble pega. Sí, pero afortunadamente ellos tienen muy bien puesto la camiseta por el Departamento de Educación y Educación Pública, en que tenemos que hacer los trabajos igual, pensando ellos, ¿qué pasa si no licitamos buses? No tenemos buses el próximo año para el inicio. Si no hacemos las compras de materiales de los colegios, los niños no van a tener eso. Así que eso también es mi reconocimiento a todos los colegas, desde los directores de cada área hasta el último funcionario del departamento, estamos todos enfocados a eso. Así que preparándonos para todo.
1: Director, ¿y qué pasa con el personal bajo su mando?
2: El personal del DAEM, a ver, aquí los que se traspasan directo son todos los establecimientos educacionales con toda su dotación. El Departamento de Educación se traspasan por ley, aquellos que son profesores, docentes, se traspasan. Por suelo impero la ley, que son 9, que están en el grado. Quien habla que es profesor, no, porque está bajo la línea de contratación de alta elección pública. ¿Ya? Y el resto de los colegas, tenemos término de relación laboral, se finiquita, nos quedamos sin trabajo a partir del 31 de diciembre.
1: Pero nos cantan la canción Adiós, llegó la hora de decir adiós.
2: Llegó la hora de decir adiós, no llega, pero... Eso queremos, bueno, nosotros como departamento, desde el año 2024, empezamos a prepararnos a nuestros colegas en este cambio. Hicimos con el área laboral, capacitaciones, trabajo de autocuidado para ir viendo sus, pensando en la nueva modalidad hoy día de las contrataciones por competencia, en preparar un currículum. Hemos estado con entrevistas, con charlas frente a eso, hemos dado ese apoyo para ir mitigando lo que sería el futuro, pero la realidad es.
1: Director, y por último, lo que se dice, el 30 de septiembre, ¿sí o sí hay respuesta definitiva? ¿O maneja otra fecha usted?
2: A ver, la fecha por ley, todos los años, independiente de lo que el gobierno que está hoy de turno, la ley señalaba eso, que entre agosto y septiembre tiene la DEP, un ministerio, en hacer un chequeo a los LEP, si están en condiciones de pasar o no. Son 40 puntos que tienen que estar en una evaluación, ¿ya? Y dice hasta septiembre, por lo tanto, el último día de septiembre tiene que tener. Supuestamente podríamos tener, era a principios de septiembre que podríamos tener una respuesta, pero bueno, eso es lo que la incertidumbre que tenemos todos y también lo que nos agobia. El alcalde también ha manifestado a las autoridades el tema de que se decidan. Nosotros queremos decisiones, también nos pasó cuando el tema del liceo comercial, del arriendo o no arriendo, eso también es importante porque nuestra contraparte tiene que saber si el próximo año vamos a ser cliente o no ser cliente. Correcto. Si vamos a responder o no responder. Entonces, te fijas esto. Por eso nosotros estamos diciendo que se definan situaciones y que sean claras las señales que no. Pero por mientras, trabajamos para todo.
1: Ustedes seguimos trabajando a lo que Dios quiera. Director, antes de cerrar este contacto, quiero que me entregue un saludo de parte del director comunal de educación, profesor Patricio García Cofé, a todos los habitantes de la provincia de Biobío, especialmente a nuestra comuna y al personal que está bajo su mando a estas fiestas patrias que ya están a la vuelta de la esquina.
2: Sí, nosotros estamos pendiente de todas las actividades con los desfiles en nuestras comunidades y siempre estamos pendientes de saludar a todas las instancias. Hemos preparado el día 17, se despacha un correo a todos nuestros establecimientos educacionales, como ha sido la tónica otros años, de saludos, de felicidades y también que se cuiden en esta época. No solamente el cuidado personal, sino también el cuidado del resto. Así que por mientras ir preparando ya los pañuelos, es un fin de semana, una celebración de este año va a ser corta, para lo que estábamos acostumbrados antes, pero estando con la familia y con los amigos el tiempo suficiente.
1: Ok, director, muchas gracias por haber conversado con nosotros y si hay algo, ojalá lo inviten porque subimos por ahí. No hice aporte por nuestro estudio porque no queremos saber nada de ustedes, por eso que nos pasó. Si los cabros tenían que uno jugar al arco y yo jugar al camorino.
2: No, sí, mira, fue...
1: Ya, la explicación es
2: la no hay ninguna explicación, fue feo. ¿Ya? Yo lo subí ese día, vimos, a ver, hay la responsabilidad superior siempre la mía, ¿ya? Pero ya conversé para abajo, pero está prepensado un acto de...
1: ¿Hacer uno para nosotros tres? ¿Para los cuatro?
2: No, mira, sinceramente está considerado un acto de reparación para ustedes, en ese sentido, ¿ya? Así que en eso pasó, es verdad, sí.
1: Oye, con esto le demuestro a mis colegas que yo cuando pregunto honestamente y hago mirando la cana, porque yo pregunté cuál era el que más tenía un calendario para conversar con usted.
2: ¿Estará bajo el detectado micrófono?
1: Director, muchas gracias.
2: No, gracias a usted, así que estamos a la hora, que esté muy bien, cuídese. Va a una preparación exclusiva para usted.
1: Somos caros, ya. Ahí está, cabro, ¿cómo los dejé? Espero que, claro, como me vine temprano, no me dio un desayuno, pero yo la tenía guata. No, si tenía que decir San Ángel, pero ya, Lucho, me quedo por acá. Ah, vamos por parte, dijo alguien. Uno, están los 10 concejales, ¿ah? Están los 10 concejales en el día de hoy. Dos, bueno, ya está el alcalde, el administrador y todo lo demás. Tres, está cerrado calle Cabalicán Luis, entre Valdivia y Colón, porque se le ha autorizado por el lunes, martes y miércoles a los feriantes, Luis, que vengan a exponer y a todos los artesanos que vengan a exponer y a hacer sus ventas como es la costumbre, por ser de día feriado, reitero, está cortado esta arteria de acá de nuestra ciudad para darle la posibilidad a los comerciantes que vendan sus productos. Así que eso está pasando, nosotros volvemos a la sala de reuniones del Consejo Municipal, Luis, para seguir escuchando el Consejo, el último correspondiente al mes de septiembre. Somos noticias aquí en Radio Los Ángeles.
0: Perfecto, Sergio, muchísimas gracias por todas las gestiones. También vamos a hacer una pausa y ya vamos a continuar con la mañana de Los Ángeles.
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4: Son las 9 de la mañana con 28 minutos. 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

25 minutos para las 10 de la mañana, 25 minutos para las 10 de la mañana. Hay algunos hechos policiales que están llamando poderosamente la atención acá en la ciudad de Los Ángeles. El primero de ellos, un portonazo frustrado que se registró en la zona sur de la comuna de Los Ángeles, cuyo vehículo posteriormente fue encontrado en una zona periférica de esta capital de la provincia de Biobío. Ya se trató del robo de una camioneta por parte de un grupo de sujetos relativamente jóvenes en lo que se ha denominado un portonazo, ¿ya? Y el segundo de ellos, ocurrido en las últimas horas ahí en un sector poblacional también de esta comuna de Los Ángeles, donde un vehículo recibió 3-4 disparos por parte de sujetos que quisieron asaltar al conductor, que huyó a pie. Frente a la situación que está viviendo, esto ocurre ahí en calle Bombero Río Seco, ¿ya? No sé si habrá sido cerca de su casa o no, pero eso fue lo que ocurrió anoche a eso de las 20 horas con 15 minutos, de acuerdo a lo que señala el parte de carabineros de la subcomercería René Sepúlveda Parragués, ¿ya? La información da cuenta que tras la toma de declaraciones en el lugar de los hechos se consignó que la víctima sería un hombre de 25 años, el afectado, quien relató que se encontraba estacionado junto a un amigo a un costado de la calle Las Fucsias cuando fue abordado sorpresivamente por dos sujetos que ingresaron por las puertas traseras del vehículo. Los sujetos lo habrían intimidado con un arma y exigido la entrega de todas sus pertenencias y de las llaves del vehículo. Ante esta situación, el conductor inició la marcha del automóvil en un intento por escapar. Fue en ese momento cuando decidió lanzarse desde el vehículo mientras se encontraba en movimiento. Los dos antisociales también descendieron y, según el relato policial, efectuaron varios disparos en dirección a la víctima mientras corría del lugar. Hasta el momento, de acuerdo a carabineros, no existen personas detenidas a raíz de lo ocurrido y se mantienen las indagaciones para aclarar esta situación.

Faltan ya 14 minutos para las 10 de la mañana, 14 minutos para las 10 de la mañana. Hay más informaciones. Una millonaria indemnización deberá pagar la municipalidad de Concepción a una ex funcionaria cuyo despido la justicia calificó como discriminación política. El fallo rechazó el argumento de la Corporación Edilicia sobre una supuesta reorganización y acogió el que indicaba que la trabajadora militante del Frente Amplio fue reemplazada por un miembro del partido del alcalde Héctor Muñoz. La demanda fue presentada por Camila Jarpa, quien hasta diciembre del 2024 se desempeñó en el programa de fomento productivo de la Municipalidad de Concepción, siendo desvinculada tras asumir el jefe comunal Héctor Muñoz. ¿Ah? La demanda contra el despido fue rechazada por el juzgado del trabajo. Ese fallo, sin embargo, fue anulado ahora por la Corte de Apelaciones Penquista al desestimar los argumentos del municipio sobre una reorganización en la unidad de trabajo. En forma unánime, los ministros de la Cuarta Sala llegaron a la conclusión que la decisión de no renovar el contrato de la funcionaria constituye un acto de discriminación arbitraria por razones políticas que vulneró el derecho a la igualdad de trato y de no discriminación en el empleo. ¿Eh? El abogado Gabriel Acuña explicó que una serie de pruebas acreditaron la discriminación política detrás del despido, entre ellas vínculo de su clienta con el Frente Amplio, su apoyo al contendor de Héctor Muñoz en las elecciones y el que su sucesor en el cargo fuera un militante del Partido Social Cristiano. ¿Eh? De ahí la indemnización de 17.400.000 pesos que deberá pagar la Corporación Edilicia, resolución que será impugnada a través de un recurso de unificación, adelantó el abogado jefe municipal Rodrigo Díaz. Si bien dijo se respeta o que respetan lo resuelto por la Corte, no comparten la conclusión porque existen dos interpretaciones distintas sobre este caso. Estimamos que hay fundamento para recurrir de unificación ante la Corte Suprema.

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1: Son las 10 de la mañana.
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Ya estamos de vuelta cuando son las 10 de la mañana con 5 minutos y por supuesto queremos aprovechar este momento para invitar a cada uno de ustedes a lo que va a ser nuestro bailable de Fiestas Patrias. ¿Ah? Vamos a comenzar el jueves 17 a las 22 horas y nos vamos a extender hasta las 6 de la mañana del día viernes 18 de septiembre. De ahí vamos a dormir un ratito, vamos a descansar, vamos a compartir con la familia, vamos a seguir disfrutando, comiendo, bebiendo, porque hay que decirlo así. Y después nos vamos a reunir nuevamente en www.radiolosangeles.cl para que a partir de las 22 horas del viernes 18 de septiembre reiniciemos, retomemos el bailable hasta las 6 de la mañana del día 19 de septiembre. ¿Eh? Buena música, buena compañía para que usted se mantenga ahí en www.radiolosangeles.cl.

de la mañana con 13 minutos, 10 de la mañana con 13 minutos, un funcionario directivo de la Corporación de Asistencia Judicial del Biobío se sumó a la lista de trabajadores del sector público que en la región enfrentan sumarios por visitas a casinos de juegos, contraviniendo una prohibición legal. La información fue confirmada por el Seremi de Justicia, Robert Contreras, quien dio y dijo que los resultados y las sanciones que se propongan están pendientes y deben ser entregadas al Consejo Directivo de la Corporación. ¿Ah? Sobre este caso, el dirigente de la CAJ, Marcelo Inostroza, pidió que la causa administrativa se ajuste al debido proceso. Sin embargo, el presidente de la Asociación de Funcionarios del organismo subrayó que en la resolución, que hace más de 6 meses, se espera un medio centenar de sumarios. De acuerdo con los antecedentes recopilados en la ocasión, el caso es contra el jefe de la Dirección de Gestión Estratégica, Martín Taúb, abierto a partir de antecedentes entregados por la Contraloría sobre el ingreso del funcionario al casino Dreams en Coyhaique, esto durante una comisión de servicio en la región de Aysén.

de la mañana ya con 21 minutos, 11 de la mañana con 21 minutos. Fíjese que un hombre fue asesinado tras recibir múltiples puñaladas con un arma blanca en la comuna de Lota. Según información preliminar, lo que se sabe hasta el momento es que se trata de un sujeto de 27 años quien habría sido atacado por terceros con arma blanca a la altura de sus costillas. Si bien aún no es establecido la dinámica del homicidio, todo habría tenido lugar en la línea férrea a la altura del Estadio Municipal de Lota, donde se están levantando las ramadas en ese lugar. El fallecimiento del hombre fue constatado en dependencia del hospital local pasada las 20 horas de ayer. Hasta el recinto de salud llegó personal de carabineros y realizó las primeras diligencias. No obstante, por orden de la Fiscalía de Flagrancia, la investigación en torno a este suceso quedó en manos de la Brigada de Homicidios de la Policía de Investigaciones. Hasta el cierre de esta nota, se ha trascendido que la víctima fue identificada como Milton Céspedes Bello y mantenía antecedentes por riña, lesiones y robos en bienes nacionales.

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1: Son las 10 de la mañana, con 28 minutos.
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8 minutos para las 11 de la mañana. Fíjese que el fatal siniestro que dejó 16 adultos fallecidos, adultos mayores, en el establecimiento de larga estadía para adultos mayores ELEAM en Pitruzquén, región de la Araucanía, ha puesto el debate en las condiciones de estos hogares, su regulación y fiscalización. De acuerdo a datos del Servicio Nacional del Adulto Mayor, SENAMA, hay 23 ELEAM públicos con cupo hasta para 1.318 personas. Sin embargo, según consignó el Mercurio, hay otros 900 hogares privados autorizados por resolución sanitaria que en algunos casos reciben subvenciones y una cifra indeterminada de hogares que de acogidas que están en condición irregular. El ELEAM, el EDEN, de Villa Comuy, era de carácter privado y tras la tragedia se conoció que acumulaba al menos 5 sumarios desde el 2019 a la fecha. Asimismo, existían denuncias por presuntos maltratos a uno de los adultos mayores que residía en el lugar y multas por infracción al decreto regulatorio. Este caso también pone sobre la mesa la duda sobre si existe suficiente fiscalización y apoyo estatal a los hogares de adultos mayores, especialmente en un contexto donde Chile envejece aceleradamente.

0: Faltan ya 18 minutos para las 11 de la mañana. Fíjese que rechazo generó este martes una norma establecida en el reglamento de la Ley de Seguridad Municipal que fija por decreto una causal para destituir alcaldes. Algunos jefes comunales han manifestado que la norma sería inconstitucional y llama al gobierno a corregirla. Dicha disposición se plasma en el decreto supremo que el pasado 2 de septiembre ingresó a Contraloría el Ejecutivo y donde se señala, según consignó hoy la tercera, que le corresponderá a la municipalidad, previo a proceder a la designación del director de seguridad pública o del nombramiento de los inspectores de seguridad municipal, verificar los requisitos para su designación. En caso que esto no se realice, el reglamento establece la infracción a lo dispuesto en el presente artículo dará lugar a una sanción administrativa de conformidad con lo establecido en la ley número 18.883, pudiendo configurar, en el caso del respectivo alcalde, la causal de cese de cargo dispuesta en el literal C del inciso primero del artículo 60 de la ley ya señalada. Al respecto, el alcalde, en este sentido, de Lo Barnechea y presidente de la Asociación de Municipalidades para la Seguridad de la Zona Oriente, dijo que la situación debe ser remediada en forma inmediata, si no, esto va a ser un verdadero, dijo, atentado al trabajo municipal de nuestro país. En otro orden de cosas, vamos a tomar contacto con Sergio Mena, a cargo de la unidad móvil, para que nos entregue la siguiente información. Le escuchamos, Sergio.
1: Sí, porque hemos salido de lo que es el Consejo Municipal y está al término, ya solamente está la intervención de los concejales, restan tres para que en los 5 minutos expongan sus antecedentes y su situación. Un consejo tranquilo, como yo les decía, están los 10 concejales encabezados por el alcalde José Pérez Arriagada. Y nos hemos trasladado porque hoy día corresponde al gobierno en terreno, es por eso que esta feria que se coloca acá, Luis, que ayer estaba arriba de la avenida, o mejor dicho, de Plaza Pinto, hoy día está acá en toda la calle porque, bueno, están exponiendo, es una vez al mes, esta exposición de gobierno en terreno, donde usted, por supuesto, encuentra artesanía, encuentra flores, encuentra cosas también hay para estas famosas fiestas, ¿no? Hay como delantales para las damas, hay gorritos, ahí están las famosas tablas, en fin, todo eso usted va a encontrar. Y para qué decirle, ¿no? Están los ricos pajaritos, todas esas cosas dulces que se preparan para estas festividades. Así que hemos cruzado, está todo tranquilo, mucha gente anda, es increíble, mucha gente es la que anda, Luis, a esta hora de la mañana acá en el centro de la ciudad y en esta feria que reiteremos corresponde al gobierno en terreno. El otro día me preguntaba qué quería decir yo con gobierno en terreno. Lo que pasa es que estas agrupaciones de artesanos y también de productores del campo, llegaron a un acuerdo con el gobierno para que le autorizara una vez al mes hacer estas exposiciones, ¿no? Y no solamente está la gente de la ciudad de Los Ángeles, sino también la provincia de Biobío que viene a exponer acá a este terreno y a vender sus productos, tales como cinturones, tales como miel, plantas, juegos, frutos secos, huevos, que también se ven mucho por acá. Y esto que yo le contaba, pues llegué acá donde me contaban que está todo esto de las tablitas para esta fiesta. Si usted va a llegar su hija, va a llegar su hijo, atiéndalo bien nomás, dice parrillero oficial de la familia, ¿no? Tablitas con logo y con inscripciones, también hay bonitas perlas, hay arita y todo lo demás. Bueno, eso es lo que está pasando, Luis. Ya finalizando el Consejo Municipal, reitero, muy tranquilo por lo demás, que ha terminado y luego ya se preparan para lo que yo le había adelantado, ¿no? Me acaban de decir de esta visita, que ya la habíamos informado oportunamente a través de nuestra Casa Royal, lo que es la visita al donde va a estar instalada la fonda oficial. Ah, se me estaba quedando en el tintero. Volvió a salir el tema de la auditoría hacia el DAEM, y el concejal Bermedo acusó de que a alguien se estaba protegiendo, a alguien de la administración anterior se estaba protegiendo, es por eso que se ha demorado tanto con esta situación que tiene el DAEM en esta auditoría. A lo que cual el alcalde José Pérez respondió, Luis y auditores de Radio Los Ángeles, que él ya había solicitado tres veces que estaba solicitada esta. Y lo que respondió el administrador municipal, que ayer se abrió el concurso, porque no solamente el DAEN va a tener esta auditoría, también hay una auditoría en salud y también en la Municipalidad de Los Ángeles. Estos tres departamentos van a ser sometidos, una vez que se abra la propuesta, ya fueron hechas para esta auditoría que se ha solicitado, tanto al DAEM, al Servicio Salud, como así también a la Municipalidad de Los Ángeles. Y el alcalde concluyó diciendo que aquí a nadie se iba a proteger. Así que esta auditoría del DAEM, que bueno, lo recordamos nosotros, se ha visto pasar, ¿no? Y también había gente del SLEP acá, quienes están, no lo identifiqué por lo demás, pero sé que estuvieron ahí, se retiraron, y ellos también se fueron con la duda de porque ahí el concejal Bermejo dijo, esto no está clarificado, y existe la posibilidad de que no se hagan los traspasos a los SLEP y que tengamos que aportar, si este año aportaron 7,000 millones de pesos para lo que es la educación, habrá que aumentar en 1,000 millones más, y 8,000 millones de pesos. Así que hay que estar preparado, dijo el concejal Bermejo, porque probablemente esto del traspaso no salga como está estipulado. Así que bueno, son cosas que están viviendo y son cosas que se tocaron aquí en el Consejo Municipal, que reitero, en un par de minutos más va a dar por finalizado este último Consejo Municipal correspondiente al mes de septiembre. 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Así, huevo, sí, pues la empanada con huevo, ¿no ha comido usted empanada con huevo o ha comido huevo con empanada? ¿Qué ha comido usted? Eso,
0: huevo con empanada, no. Pero no. Empanada con un trocito con huevo. De huevo, aceituna y pasa, sí.
1: Oiga, pero si es lo mismo, huevo con empanada o empanada con huevo.
0: Bueno, Sergio, sí, no, ningún problema, no hay ningún problema, no hay ningún problema. Como usted diga, no. Como usted diga, no.
1: Ya.
0: Oiga, don Sergio. Sergio, poniéndolo un poquitito en serio, me llamó poderosamente la atención eso de que dijo usted de la presencia de personal del SLEP, los quepigües, ahí en el Consejo Municipal.
1: Sí, a mí también, pero sabes tú que quería verlo, pero ya cuando me di vuelta, porque como yo me gano en una posición para grabar todo y que he reproducido, ya se habían retirado lamentablemente, así que me imagino que puede haber sido alguna secretaria, algún profesor, no sé, alguien, pero claro, cuando lo vine a ver ya lamentablemente se habían retirado, lamentablemente, Luis Riquelme.
0: Bueno, el edificio que va a albergar el SLEP Los Copihues está listo ya, está incluso con su letrero puesto en el ingreso principal. Este está situado donde estuvo arrendando el Serviu, no sé si se acuerda usted de Sergio.
1: Ah, ahí en Cayo Higgins.
0: En calle Baquedano, esquina O'Higgins, para ser bien exacto.
1: Baquedano, esquina O'Higgins, sí. Yeah. Ah, mire, no tenía idea. Aquí está bien informado usted, ¿ah? ¿Eh?
0: Claro. Es que paso todos los días por ahí, por eso se ve muy grande el letrero ahí. Los Copihues, Servicio Local de Educación Pública, dice la identificación que tiene este edificio, que bien lo recordábamos, fue arrendado por el Servio cuando estuvo en reparaciones, la oficina que está acá en el sector norte, y posteriormente, no sé si habrá sido arrendado, traspasado, comprado, no tengo idea cómo es, pero ahí está anclado ya toda la parte administrativa del SLEP Los Copihue.
1: Oiga, don Luis, le hago una consulta.
0: ¿Ya?
1: ¿Qué va a pasar? Esa es mi duda. Mira, si a mí lo único, la duda que tengo, ¿qué va a pasar si no hay traspaso? Con todo esto que me has contado tú, me contaban que también próximamente ya va a haber un vehículo que va a tener las mismas características. No sé, la verdad es que, bueno, dejémoslo ahí, no. Ya terminando septiembre dicen que vamos a tener alguna claridad en todo esto, ¿no?
0: A ver, lo que yo sé es que en estos momentos todavía está en trámite en el Congreso esta nueva ley corta de los servicios locales de educación pública, que en un principio se estaba pidiendo que se prorrogara los traspasos hasta el año 2040. Se negó esa posibilidad y se mantiene el esquema primario, es decir, se traspasan de aquí al 2030. Lo que no está claro es que se mantiene el mismo calendario, es decir, en el caso nuestro, a partir del año 2027, el 1 de enero, comenzaría a funcionar el SLEP Los Copihues, ¿ah? O todos los traspasos que están pendientes todavía, que todavía no se han materializado, como en el caso nuestro, quedan prorrogados hasta el año 2030. Esa es la duda que hay. Entonces, lo dijo bien el director comunal de educación, el presidente de la República tiene que manifestarse en este sentido y lo va a hacer una vez que esté todo listo el trámite ahí en el Senado. Y esto debiera ocurrir a no más allá del 30 de septiembre. Él tendrá que fijar las posiciones porque es una ley y por lo tanto hacer una ley. Ahora, obviamente, se habla mucho de que queda a disposición y arbitrio del alcalde de turno. Pero si es una ley, yo creo que la ley se debe imponer sobre las decisiones de cada alcalde en este sentido y ver qué es lo que va a pasar al final. Pero por eso le digo, de aquí al 30, a máximo el 30 de septiembre, el presidente de la República debe pronunciarse con respecto a esta situación. Ahora, como me dice usted, si hay gente que del SLEP Los Copihues que está asistiendo a los consejos municipales o asistió especialmente a este consejo donde se vio el tema, yo creo que algo debe haber por ahí entre medio, algo se sabe que no todos sabemos. Ya, esa es la situación.
1: Sí, eso mismo te iba a apuntar. Hay algo que se está, que alguien maneja, pero no lo quiere dar a Voz Populi. Hay algo que se maneja a viva voz, pero la quieren hacer en silencio. No sé, la verdad es que, inclusive por ahí, ayer escuchaba un rumor, Luis, de que habrían alguna deficiencia económica en la actual administración de los SLEP, porque no habrían cuadrado algunos dineros, no sé. En fin, hay tantas cosas que se dicen, Lucho, que uno como reportero lo único que trata de buscar es la claridad y la tranquilidad. ¿Para qué lo vamos a hacer si sabemos que también nosotros estamos incluidos en esa situación?
0: No sé en qué parte del país, perdón, Sergio, estaba leyendo por ahí la información. La información global la conozco. Pero no sé en qué parte, no me recuerdo en qué parte del país, no sé si aquí en la zona de la región del Biobío o en la zona de la Araucanía o de la región de los Ríos, habría un SLEP que no estaría pagando la totalidad de los sueldos ahora el 30 de septiembre. Solamente estaría pagando la mitad de los sueldos y no estaría al día con el tema de los pagos de cotizaciones. ¿Ya? Eso sería una situación que se está dando en la región de los Ríos, me dice usted. Sí, ya, perfecto. Sí. Eso está pasando. Ahora, conociendo un poco y entrando ya a picar más finito, todos sabemos que el gobierno comenzó con esta modalidad austera, es decir, reducir al máximo los gastos públicos, ¿ya? Y muchos de los SLEP heredaron problemas financieros, ya sea el no pago de cotizaciones o problemas de sueldo con los profesores, ¿ya? ¿Estaría el gobierno en una posición de poder tomar toda esta problemática financiera que arrastran muchos municipios y traspasarlos de esta manera al SLEP para que el gobierno asuma este gasto? ¿O estaría por la idea de que lo apoyaría mejor a las municipalidades para que las municipalidades absorbieran esta situación, arreglaran la situación económica para que de una vez por todas, cuando se trasladen los SLEP, lleguen financieramente bien, calibrados, con las cuentas al día? Esa es la situación ya si uno comienza a pensar un poquitito o hilar un poquitito más fino en este tema.
1: No, y ahí uno dice, bueno, ya sea lo que Dios quiera, pero también uno se inquieta. Bueno, hay inquietudes, sí, pero va a saber qué va a pasar. Pero bueno, démosle tiempo al tiempo, decía alguien por ahí. Me he encontrado un... no puedo decir dónde es, pero hay una oferta a sabor de Fiestas Patrias. Oiga, una oferta de cerveza, de vino, pero no puedo decir el supermercado, que hasta ahí no me ha llegado. Pero hay buena oferta, se lo voy a llevar ahí para que lo vean ustedes, que son más entendido la materia. Ya, don Luis. Ay, casi le digo don Norman, mire, casi lo ofendo. Ya, me quedo para acá a ver qué es lo que pasa durante la mañana aquí en Radio Los Ángeles.
0: Perfecto, Sergio, muchas gracias. Nosotros vamos a hacer una pausa y ya vamos a continuar con la mañana de Los Ángeles.
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3: Son las 10:00.
2: de la mañana con 57 minutos.
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11 de la mañana ya con 3 minutos, 11 de la mañana ya con 13 minutos. ¿Ah? Vamos al ámbito internacional. Fíjese que Polonia dejaría de existir en 2 o 3 días en caso de ataque contra Rusia, advirtió hoy Nikolai Patrushev, asesor del Kremlin, tras los últimos incidentes con drones rusos en la frontera con Ucrania y el territorio polaco. ¿Ah? El caso de la Polonia o de que Polonia participe en acciones militares contra Rusia, nuestro país empleará todo el arsenal de fuerza y medio a su disposición y el Estado polaco dejaría de existir en 2 o 3 días, dijo Patrushev en una entrevista con un periódico. El estrecho colaborador del presidente ruso Vladimir Putin respondió así a las afirmaciones del ministro de Exteriores polaco Radoslav Sikorski sobre que Varsovia tiene superioridad aérea en relación a Moscú.

11 de la mañana ya con 10 minutos, 11 de la mañana con 10 minutos. Fíjese que el Fondo Monetario Internacional ve con cautela, pero también con margen para el optimismo, la evolución de la economía chilena. Si bien proyectan una desaceleración durante este año, el organismo considera que buena parte de ese menor dinamismo sería transitorio y anticipa una recuperación de la actividad en 2027. Así lo señaló Vikas Joshi, nuevo jefe de emisión del Fondo Monetario Internacional para Chile, quien explicó que el menor crecimiento responde principalmente a una caída temporal en la producción de cobre. A su juicio, el escenario podría mejorar si se mantienen las actuales condiciones del mercado del metal y avanzan las reformas impulsadas por el país. ¿Ah? Consideramos que la actual desaceleración es en gran medida temporal y que refleja una disminución transitoria de la producción de cobre. De hecho, proyectamos una recuperación en 2027, afirmó Joshi en una entrevista con un medio especializado.

11 de la mañana ya con 17 minutos. Continuamos con información del ámbito nacional. Fíjese que un hombre fue detenido en Alto Hospicio luego de amenazar a carabineros que llegaron al lugar para indagar la muerte de una mujer que presentaba lesiones atribuibles a terceras personas. Funcionarios policiales concurrieron, fíjese usted, hasta un domicilio en calle Cancosa, donde la hermana del detenido denunció que la pareja de este se encontraba sin signos vitales en uno de los dormitorios del hogar. Relató que la noche anterior, el 13 de septiembre, la fallecida y el imputado tuvieron una discusión que terminó con la víctima cayendo por las escaleras, no reaccionando posteriormente. El hombre pidió a su hermana llevar el cuerpo hasta la habitación, manteniéndose allí hasta que la mujer constató que la pareja yacía sin vida. Tras llamar a equipo de emergencia, carabineros constataron el fallecimiento, procediendo a trasladar al principal sospechoso hasta una unidad policial para un control de identidad. En ese instante, el hombre amenazó a todos los presentes, manifestando que si me llevan detenido, exploto la casa con todo acá. Se lo detuvo por amenaza a funcionarios policiales en servicio. Para esclarecer las causas y dinámica del deceso, la Fiscalía de Tarapacá instruyó diligencias a la Brigada de Homicidios de la PDI. A su vez, solicitó que el sujeto pase a control de detención.

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1: Son las 11 de la mañana, con 27 minutos.
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Faltan ya 28 minutos para las 12 horas, mediodía en Chile. Ya estamos en esta última media hora, en esta jornada de martes 15 de septiembre, por supuesto, compartiendo buena música e informaciones a través de la mañana de Los Ángeles.

Faltan 21 minutos para las 12 horas. Fíjese que la capa de ozono, el manto natural que protege a la Tierra de la radiación ultravioleta, muestra señales claras de recuperación, aunque los científicos advierten que el proceso todavía requerirá varias décadas para complementarse. Así lo destaca Naciones Unidas en la antesala del Día Internacional de la Preservación de la Capa de Ozono, que se conmemora mañana 16 de septiembre y que este año coincide con los 10 años de la enmienda de Kigali. La protección de la capa de ozono comenzó a articularse internacionalmente con el Convenio de Viena, firmado en 1985. ¿Ya? 2 años después, el protocolo de Montreal estableció compromisos para eliminar progresivamente las sustancias responsables de su deterioro, entre ellas los gases clorofluorocarbonados. Posteriormente, en 2016, la enmienda de Kigali acordó reducir gradualmente la producción y el consumo de hidrofluorocarbonados, gases utilizados principalmente en sistemas de refrigeración y aire acondicionado y que, aunque no destruyen directamente la capa de ozono, tiene un elevado potencial de calentamiento global. Por ello, la conmemoración de este año pone foco en la relación entre la recuperación de la capa de ozono y la lucha contra el cambio climático.

Faltan ya 13 minutos para las 12 horas, mediodía en Chile. Fíjese que el gobierno del presidente José Antonio Kast sumó una nueva salida de una autoridad regional luego de que el ministro de Vivienda y Urbanismo, Iván Poduje, confirmara la solicitud de renuncia al seremi de Antofagasta, Jorge Olivares. A través de sus redes sociales, el secretario de Estado explicó que la decisión se adoptó debido a graves falencias en gestión de convenio regional. Además, anunció que este miércoles viajará hasta la región para respaldar al equipo local y abordar los problemas asociados al acuerdo habitacional. La salida de Olivares se conoció durante las últimas horas cuando él mismo informó mediante un comunicado que la autoridad presentó su renuncia voluntaria al cargo. Mientras se define su reemplazante, la seremi será subrogada por Marieta Méndez, actual jefa del Departamento de Desarrollo Urbano.

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0: Faltan 2 minutos para las 12 horas mediodía en Chile. Nos vamos. La invitación para que nos reencontremos mañana, por supuesto, acá en www.radiolosangeles.cl junto a don Sergio Barralbornoz, para así ya empezar a esperar la llegada de estas tremendas fiestas patrias que esperamos todos la pasemos muy bien. Que tengan bonita tarde. Chao, chao.
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2: Son las 11 de la mañana con 59 minutos.
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1: Son las 12 horas con 30 minutos.
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1: Son las 13 horas con 2 minutos.
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1: Son las 13 horas con 30 minutos.
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1: Son las 14 horas.
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1: Son las 14 horas con 30 minutos.
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1: Son las 15 horas con 2 minutos.
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1: Son las 15 horas con 32 minutos.
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Hola, ¿cómo le va? ¿Cómo están ustedes? Sean cordialmente bienvenidos, bienvenidas en una nueva edición en esta jornada de día martes 15 de septiembre. No queda nada, estamos a la vuelta de la esquina de estas maravillosas fiestas patrias con este clima maravilloso que tenemos a esta hora acá en la capital de la provincia de Biobío. Junto a mi partner, compañero inseparable, casi hermano, don Sergio Barra, estamos listos y dispuestos para acompañarles hasta las 17 horas 5 de la tarde acá en esta tarde de Los Ángeles, como es habitual. Hoy, de acuerdo al santoral católico, dice que debemos saludar a Nuestra Señora de los Dolores. ¡Ay, que me duele! Bueno, felicitaciones. Hoy, reitero, es Nuestra Señora de los Dolores. Vaya, nuestros cordiales saludos para ustedes, ¿eh? Y para quienes hoy están de cumpleaños, por supuesto, también. Sean todos cordialmente bienvenidos. A reiterar, mucho material vamos a estar compartiendo, informaciones de lo que se viene para mañana en materia de programaciones de fiestas patrias. Vamos a comentarles algo también de materia educacional, como corresponde, en fin, todo eso y mucho más vamos a estar compartiendo aquí, reitero, hasta las 17 horas 5 de la tarde en esta tarde de Los Ángeles.

Las 3 de la tarde con 46 minutos. Fíjese que estaba leyendo un artículo que sale publicado en el diario La Tribuna, porque acá nosotros damos los créditos como corresponde, sobre el tema de los SLEP, y dice: cambios en el Congreso podrían modificar el traspaso de colegios públicos en 13 comunas de Biobío, dice. La discusión sobre el futuro de los servicios locales de educación pública, SLEP, volvió a instalarse en el Congreso y tiene una consecuencia directa para la provincia de Biobío. El SLEP Los Copihues continúa por ahora con su ingreso en régimen programado para enero del 2027. La Comisión de Educación del Senado aprobó indicaciones que modifican la propuesta inicial del Ejecutivo, que planteaba extender hasta el año 2040 el calendario para completar los traspasos pendientes. El texto despachado a Hacienda recupera los plazos originales y flexibiliza las condiciones para que determinados sostenedores puedan solicitar una postergación. La iniciativa fue presentada por el gobierno de José Antonio Kast y todavía debe contemplar su tramitación legislativa. Por eso, la votación de la comisión no implica por sí sola un cambio en las fechas de los servicios que se encuentran en proceso de implementación. La instancia aprobó que el calendario vuelva a los plazos originales y estableció mayores posibilidades para aplazar un traspaso cuando existan razones que lo justifiquen. También se incorporó una facultad para que el presidente de la República pueda postergar por un año la entrada en régimen de un SLEP frente a situaciones imprevistas. El presidente de la Comisión de Educación, senador Gustavo Sangüesa, vinculó uno de los cambios con la situación de los asistentes de la educación y los efectos que produce el traspaso desde los municipios hasta los nuevos servicios. Dijo el parlamentario: el calendario lo volvemos a los plazos originales porque esto generaba un perjuicio principalmente a los asistentes de la educación y ellos tenían mucha inquietud, porque recordemos que en la medida que los diferentes sostenedores se van traspasando al servicio local de educación, se gatilla que ellos reciben los beneficios del estatuto de los docentes de la educación. Eso es algo que nos hacía mucho ruido. Los corregimos y volvimos al calendario original, dijo el legislador. Bueno, la pregunta es: ¿los Copihues se fue postergado? No, al menos por ahora. Eso para que usted más o menos lo tenga claro. La aprobación de la Comisión de Educación no modifica automáticamente la fecha previa para el SLEP Los Copihues. Lo que sí está diciendo, para que usted más o menos tenga en claro, de que el plazo que se había estipulado en su momento, producto de todo esto de alargar el traspaso hasta el 2040, no fue efectivo y se retrocede al plazo original, que es de aquí al 2030. Es decir, de aquí al 2030 todos los DAEM del país deben ya estar a esa altura, estar traspasados al SLEP. El tema es: ¿qué pasa con los Copihues? Es un tema que está pendiente, porque esto no implica necesariamente que el SLEP arranque derechamente en enero, porque todo hay implicancia de por medio, ¿no? Esto recién se va a resolver a finales de este mes, según las últimas opiniones de autoridades del caso. Veremos qué es lo que va a suceder. De hecho, hoy día se trató en el Consejo Municipal y por ahí alguna concejal había manifestado su inquietud, porque evidentemente lo que se debe hacer es derechamente corroborar si va a haber traspaso o no, porque la municipalidad tiene que prepararse para evidentemente hacer las inversiones necesarias para mantener a la Dirección Comunal de Educación por un año más al servicio de la educación municipal. Insisto, eso está por verse y debiese ya resolverse a finales de este mes. Las 3 de la tarde, 50 minutos.

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1: Son las 15 horas con 57 minutos.
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minutos. La temperatura máxima para el día de hoy es de 22 grados. Sí, exactamente. Oiga, qué decir. Agradable. ¡Qué rico! Mañana vamos a tener exactamente la misma temperatura. Y ya lo voy a contar porque evidentemente todos los días va cambiando cada vez que le entregamos el informe del tiempo es un pronóstico, ¿no? Puede ir variando, pero esencialmente cómo viene la mano, no para el 17, el 18, porque uno sabe que efectivamente vamos a tener buen clima, pero el día 19 es, y el 20 el que ya nos comienza, cuidado, le puede hacer mal don Sergio Barra, está tomando agua ahí. El 19 y el 20... está el temor, ¿qué es lo que viene? Ya, pues ya les voy a comentar de cómo viene la mano, fantástico, increíble. Ok, ya, 4 de la tarde con 3 minutos, 4 de la tarde, 13 minutos, acá en esta tarde en Los Ángeles.

reconfirma lo que ya hemos estado indicando. No es que vaya a llover la jornada completa del día sábado. Si esto va a caer precipitaciones la jornada de ese día, pero a eso de las 9 de la noche, ya vamos a tener parcialmente nuboso, es decir, sol y nubes, y a contar de las 9 de la noche va a precipitar. Lluvia débil, por cierto. Y esta se va a extender hasta el día domingo, a eso del mediodía, donde vamos a tener lluvia débil. A contar de las 3 de la tarde, aparece el sol, va a caer un poco más, va a seguir precipitando, pero no tanto, y a las 6 de la tarde para la lluvia definitivamente, para que el día lunes 21 de septiembre tengamos nuevamente cielos despejados, ¿ah? Con una máxima, reitero, para el día domingo 16, el sábado 19, el lunes 16 grados, y así paulatinamente va a ir increciendo la temperatura. A ver, el resto de los días, vamos a tener lluvia el 23 de septiembre, vamos a tener lluvia el 24, y el viernes 25 entre lluvia y truenos y sol, ¿ah? Así es. Ah, así va a estar el clima. Así que bueno, sobre todo para la fiesta patria, tranquila, John Wayne, que vamos a tener buen clima. Las 4 de la tarde con 13 minutos.

4 de la tarde con 21 minutos en esta jornada casi primaveral. Hay que recordar que que se supone que la primavera va a llegar el 21 de septiembre. Ya les voy a contar porque, claro, una cosa es decir, va a llegar la estación el 21 de septiembre, pero ahora con mediciones más precisas, se habla de días más, días menos, minutos más, minutos menos. Así que para que ustedes más o menos tengan en cuenta, pero ya prácticamente la primavera la podemos tomar con la mano, ¿no? Está aquí a la vuelta de la esquina, así que qué mejor disfrutar, ¿eh? Fantástico, qué rico. Lo siento por las alergias, ¿eh? Yo, por ejemplo, ahora no sé, yo nunca he sufrido la alergia, pero no sé, he andado medio raro, no sé si es resfriado, no creo que sea resfriado, no. Pero como que, no sé, como que mis fosas nasales comienzan a, no sé, ¿será eso? Una persona que no ha sufrido nunca de alergia, ¿puede de repente de la noche a la mañana comenzar a sufrir de alergia? ¿Cómo es, don Sergio Barra? Ya lo voy a averiguar y se lo voy a compartir con ustedes. Las 4 de la tarde con 22 minutos.

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1: Son las 16 horas con 29 minutos.
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Ya, hice la pregunta a ChatGPT. Si una persona que nunca ha padecido de alergia primaveral, de la noche a la mañana pueda padecerlo. ¿Y sabe lo que me respondió? Sí, absolutamente. Una persona que jamás ha tenido alergias se puede desarrollarlas en cualquier momento de su vida, incluso durante la edad adulta o la vejez, donde estoy yo. De hecho, ninguna persona nace con alergias. Para que una alergia exista, el sistema inmunitario debe pasar primero por un proceso llamado sensibilización. Eso significa que el cuerpo se expone a una sustancia como un alimento, polen, medicamento. La detecta erróneamente como una amenaza y crea anticuerpos contra ella. La reacción alérgica no ocurre la primera vez, sino en los contactos posteriores. Por esa razón, puedes volverte alérgico o algo que has comido, ha tocado o comido o tocado durante años sin problemas, ahora puede afectarte. ¿Ah? ¿Qué me dice usted? Ah, por si acaso. Ya. Eso es para que me quede claro. Por eso digo, no tengo síntomas de resfriado y siento que, no sé, que se me tapó la nariz, que siento como que tengo el moquillo suelto. Bueno, veremos. Ahora, si en las próximas horas tengo efecto de resfrío, se los voy a decir. Pero hasta el momento me siento impecablemente bien. ¿Ah? Así es. Por eso tenía duda con respecto a la alergia, pero una persona que no ha padecido nunca de alergia sí puede padecerlo en algún momento de su vida. Sobre todo personas en estado adulta o vejez, como es mi caso. ¿Ya? 4 de la tarde con 37 minutos.

4 de la tarde con 43 minutos, 4 de la tarde con 43 minutos en esta jornada, por supuesto, en esta tarde de Los Ángeles, donde de acuerdo al Santoral Católico, ya lo comentábamos delante, dice que debemos saludar a Nuestra Señora Dolores. Mañana que se vaya preparando Cornelio y Cipriano, parecen nombres italianos, así es, nombre de estos santos. Y el jueves estará de onomástico Roberto, para que usted lo vaya apuntando. Canciones en esta tarde, Los Ángeles.

0: usted va a tener esta información mañana con Sergio René Mena Farías, pero bueno, quiero adelantarles, bueno, ya tal como ya lo había informado Sergio René, en horas de la mañana, eso de las 11:30 a 12, autoridades encabezadas por el alcalde José Pérez Arriagada y otros personeros y concejales visitaron el lugar donde se va a emplazar precisamente la fiesta de independencia. No sé si llamarles, que no le quiero llamar ramadas, yo, porque para mí las ramadas tienen otra connotación. A mí me quedo con esas ramadas que eran antiguas. Este es como, ¿cómo le podríamos llamar, don Sergio? Este es como un sector para disfrutar las fiestas patrias, que no necesariamente son ramadas, y que no estoy enjuiciando, sino al contrario, yo lo destaco porque dio excelentes resultados el año pasado, pero que no son ramadas puntualmente. Es para un lugar para que la gente vaya a disfrutar en una carpa gigante, en el polideportivo, con muchas cosas para la familia completa y esencialmente en materia de seguridad. Bueno, que el propio alcalde de Los Ángeles, José Pérez Arriagada, señaló allí cuando estaba precisamente inspeccionando este sector. Escuchemos sus palabras del alcalde de Los Ángeles.
1: Efectivamente, al igual que el año pasado, este va a ser el lugar donde el municipio va a abrir las puertas para que se celebren las fiestas patrias aquí de buena manera. Invitamos a todas las familias que vengan con niños a disfrutar, ¿no es cierto?, de lo que van a ser los juegos de niños que vamos a tener dentro del polideportivo, patios de comida, que van a estar, ¿no es cierto?, los emprendedores, los artesanos, la gastronomía, la cocinería, ¿no es cierto?, y la seguridad. Van a ver 60 personas encargadas de la seguridad, ¿no es cierto?, en todo el recinto. De tal manera que es la oportunidad que en estas fiestas patrias la gente venga a disfrutar, que venga la familia, ¿no es cierto?, con todos los niños, con todos los amigos. Vamos a tener espacio de sobra para atenderlos como corresponde y estamos tratando de mejorar lo que se hizo el año pasado, que fue realmente estupendo. Este es un lugar donde se puede venir con toda tranquilidad y por eso estamos trabajando hasta el último
2: espacio. Sí, bueno, una visita inspectiva. Yo las cosas que le doy las gracias al municipio, tienen previsto mucha seguridad, que a lo que nosotros hacemos hincapié junto con Carabineros y por supuesto con el municipio.
3: Destacar que hubo un trabajo previo de coordinación permanente con la delegación presidencial y la Municipalidad de Los Ángeles, situación que permitió planificar con bastante antelación la planificación de los servicios, readecuar nuestros servicios policiales para poder así contribuir a que estas actividades que se van a desarrollar particularmente en el polideportivo de la comuna, sumado a ello a las ramadas que van a realizarse en los sectores rurales, se desarrollen en total normalidad, sea una actividad familiar, recreativa, pero por sobre todo segura.
0: Ahí estaba entonces lo que sucedió, ¿verdad? Ahí está, hablaba el delegado, además de un funcionario de Carabineros. Ya, ok, más canciones, vamos a la última. Nos tenemos que ir ya, maestro. Wow, ya. Ok, nos vamos. Ay, que a mí me apasiona esto. No me dan ganas de irme ya. Ok, nos vamos con el deber cumplido. Un abrazo tremendo. Bendiciones. Y mañana nos volveremos a reencontrar acá, por supuesto, en esta tarde de Los Ángeles. Un fuerte abrazo a ustedes. Sigan nuestra señal en el www.radiolosangeles.cl. Un abrazo tremendo. Chao, chao. Gracias.

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1: Son las 17 horas con un minuto.
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1: Son las 17 horas con 33 minutos.
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1: Son las 18 horas con un minuto.
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1: Son las 18 horas con 30 minutos.
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1: Son las 19 horas con 2 minutos.
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1: Son las 19 horas con 30 minutos.
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1: Son las 20 horas con un minuto.
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1: Son las 20 horas con 31 minutos.
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1: Son las 21 horas con 3 minutos.
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